0: Como es el jugador centro atacante Juan Martín Lucero del cuadro Universidad de Chile, el mejor de Universidad de Chile, a propósito, su capitán, Eduardo Edu Vargas, indudablemente que lejos el mejor, tuvo el balón solamente Universidad de Chile, estuvo felino, digamos, cuando fue requerido Juan Pablo Cisterna. A la postre, buen triunfo del Club Deportes de Antofagasta por 2-0, podría haber caído el tercero, está siendo entrevistado por los medios de comunicación, como lo es Fernando Gago, con gran dificultad. Este triunfo no le hace bien al cuadro de la Universidad de Chile, tampoco le hace bien al cuadro de la parte técnica del cuadro universitario, digamos, va a quedar cuestionado el técnico de la Universidad de Chile, Fernando Gago, y la verdad es que Universidad de Chile tiene un duro hueso que roer en la revancha, como es Club de Deportes Antofagasta, que quiere ir por más el cuadro Puma en esta Copa Chile. De aquí, de esta Copa Chile, nos vamos a la jornada del día domingo, cuando Club de Deportes Antofagasta, por el torneo oficial, para afianzarse en los lugares, digamos, de liguilla, va a enfrentar al equipo del Santo San Marcos de Arica. En definitiva, buen triunfo para el Club de Deportes Antofagasta por 2-0. Hasta este momento no hay desmanes, ambas barras tranquilas, la barra eufórica de los Pumas con bronca, indudablemente gritando a todo pulmón, y aquí en el Ron J, los hinchas de Club Deportes de Antofagasta de corazón, también celebrando el triunfo del cuadro Puma. Para el sector sur, en la tribuna pacífico del estadio Calvo Ascuñán, los hinchas con pena ya se están por retirar, pero nadie ha abandonado el estadio hasta este momento. Los últimos en abandonar, se retiró Universidad de Chile del gramado del césped, y el cuadro Puma celebrando, digamos, con los Pumas con bronca, ya se aproximan, digamos, para abandonar terreno de juego y abandonar el campo de juego.
1: Claro, importante lo que tú dices, René, porque Antofagasta demostró que está para otras cosas, está obviamente para seguir luchando en el torneo de la primera división, de la primera vez, perdón, y el rival de turno ahora, claro, ya pasó Universidad de Chile en esta Copa Chile, viene ahora el San Marcos de Arica este día domingo, y por supuesto que queremos que también los puntos queden en casa. Sabemos que es complicado, sabemos que los rivales son difíciles, pero creo que Antofagasta lo que demostró el día de hoy, cómo jugó el día de hoy, tiene obviamente la potestad de poder dejar los puntos en casa el próximo fin de semana. Un partido redondo el día de hoy, creo que un partido en el cual no hubieron puntos bajos para mí, todos fueron figuras, pero claro, uno quiere destacar a alguien más, destaco Tapia, también destaco la labor de Juan Pablo Cisterna, que día a día, a vez que le toca estar en la portería de titular, ha respondido. Y ese de responder, esa es la confianza del técnico, eso de responder también es el trabajo que ejecutan los preparadores arqueros con los que vienen desde abajo. En este caso, el chico Cisterna viene de abajo, no tuvo la oportunidad en partidos anteriores, en torneos anteriores, pero ahora sí creo que Marcota le ha dado la responsabilidad, le ha dado la confianza y está respondiendo, y de qué manera. Creo que eso es importante destacarlo. La despedida, Roberto, que entregó los dos goles para el día de hoy, en este hermoso día miércoles, que hay que grabarlo. Miércoles 7, Antofagasta en Copa Chile 2, Universidad de Chile 0, en los relatos de Roberto Pérez.
2: Así es, el gran comentario de Mario Mellico Cheuqui, también de René Tapia, certero obviamente en el análisis. Veíamos la gran postal de Juan Pablo Cisterna celebrando con los Pumas con bronca, saltando como si fuera uno más de la hinchada de los Pumas y gritando el de con A con fuerza. Se escuchó, a pesar de la mayoritaria presencia de la hinchada de Universidad de Chile, obviamente el público antofagastino se siente en casa y se hace sentir, y lo más importante, que se hace respetar el día de hoy la localidad. Nos despedimos entonces.
1: Así es.
2: No se olviden que tenemos programa de estudio el día viernes. ¿A qué hora es, Carolina?
3: A las 19 horas.
1: En la despedida.
2: Así es.
1: Roberto Espejo, ¿qué le deja? ¿Qué sensación te deja este partido?
2: En la despedida me deja a un Club Deportes.
0: Mira,
2: la ovación para Marcoleta.
0: A la Ovejita Cisterna.
2: A la Ovejita Cisterna y a Marcoleta también, que va ahora a enfrentar los micrófonos de la transmisión oficial. Y lo que me deja este partido es totalmente algo, me deja una alegría inmensa por don Luis Marcoleta, generalmente por él, que ha sido también, que ha dado siempre la cara en las derrotas, obviamente cuando la prensa se pone un poco con el corazón Puma y empieza a preguntar, quizás no en el tono que le gusta a don Luis, pero él ha demostrado que tiene un trabajo excepcional, un trabajo profesional, y el día de hoy demuestra que es un histórico del fútbol chileno, nada sí. más, y es antofagastino.
3: Exacto.
2: El rey del ascenso, y está en su casa, y así lo demostró, hizo respetar la localía, y lo que me deja es total confianza en lo que puede hacer Antofagasta en las últimas fechas del ascenso.
1: René, la despedida cortita y para allá irnos a descansar por lo que viene para el día de mañana en jornada laboral.
0: Fíjate que me gustó lo último de Juan Pablo Cisterna. De corazón, le celebra con los hinchas y también, digamos, eso es una señal, digamos, para estos hinchas que son antofagastinos, pero que son del cuadro contrario en esta ocasión de la Universidad de Chile, que se van llorando, que se van con la derrota, y lo que más duele es que gente de acá de casa, gente de aquí de Antofagasta que han estado presente hoy por única vez tal vez en el estadio Calvo Bascuñán. Yo a esos hinchas y a esos papás, digamos, y a muchos papás de todos los colegios de Antofagasta y donde estén, digamos, presentes, lo insto a que busquen la identidad del norte, que busquen la identidad principalmente acá en nuestra ciudad Antofagasta, de Club de Deportes de Antofagasta, si es por el fútbol y si es por otra rama, busquen por ejemplo en la Liga N2 del básquet antofagastino, hinchen por Sokol, pues, también, porque es netamente antofagastino. Así que eso es un llamado, digamos, para la gente, digamos, de aquí del norte, donde nosotros lo habíamos dicho, aquí trabajan, aquí estudian, aquí han progresado, aquí tienen sus casas habitaciones, tienen sus hijos, tienen su familia. ¿Por qué no son de acá del norte? ¿Por qué no se identifican simplemente por una camiseta de aquí nuestra? ¿Y cuál es la camiseta que lo está representando en este momento en el fútbol profesional? Es Club de Deportes de Antofagasta, y no solamente en el fútbol masculino, sino que también lo está representando en el fútbol femenino.
1: Perfecto, René.
2: Súper bien los comentarios, René. Nos adherimos sí. y nos despedimos en este preciso momento.
1: Nos vamos, tranquilidad. Creo que lo importante ahora con mesura el retorno a casa, saludar a todos quienes estuvieron en la sintonía en la 104.7, mi familia ya, para Leonardo, Martín, Darío, Verónica, el Pelado, el Pollo, para Alexandra, para también el Huawei, Diego y Luquitas, y aquí en casa nuestra esposa Sonia, Justin y Martín.
4: Gracias, Roberto. Yo, antes que nos vamos, cerremos, yo quiero mandar un saludo a Miguelina, que está cuidando ahí al Tata, en los, a las personas mayores, así que ahí ya estamos terminando, así que nos vamos despidiendo.
2: Nos vamos entonces, muchas gracias a la gente que estuvo conectada en el YouTube de Radio Nuevo Norte FM, también por el Facebook y la 104.7, nuestro dial. No se olvide, el día viernes, programa de estudio a las 19 horas, estaremos repasando todos los entretelones y las declaraciones de los protagonistas. Somos Zona de Juego, ustedes ponen el deporte, nosotros la pasión. Nos vemos, muchas gracias.
1: Adiós, nos vemos, gracias. Buen retorno acá.
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1: Es la hora 17, 6 minutos.
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0: Es la hora 17:31 minutos.
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1: Es la hora 18:05.
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0: Es la hora 18:32 minutos.
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1: Es la hora 19:04.
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0: Es la hora 19:30 minutos.
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1: Es la hora 20:02.
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0: Es la hora 20:30 minutos.
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